presencia está aquí. Hay libertad en la cruz. Hay libertad en tu nombre. Hay libertad. Iglesia, no se suponía que estuviéramos aquí. Se suponía que el pecado, la enfermedad, todo, la muerte hubiera acabado con nosotros. Mas Dios muestra su amor para con nosotros, que siendo aún pecadores, Cristo murió en la cruz del Calvario. 30 segundos, levanta tu voz, levanta tus manos, levanta tu adoración. Tú eres digno de toda gloria, de toda

El ángel dijo: ¿por qué están mirando al cielo? Porque este mismo Jesús que han visto, que ascendió, Él va a volver otra vez. Él va a regresar otra vez. Y esta vez no volverá montado en un pollino, no volverá montado en un asno.

Así es que conmigo, levanta tus ojos y di: Señor, anhelo tu venida gloriosa. No soy como algunos que tienen tu promesa por tardanza y que se desaniman o se desesperan. Yo confío en tu promesa y sé que tú volverás. Vamos, Señor.

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1: ¿Quieres venir a su presencia a alabarle?

Vamos, si Dios te ha liberado, si Dios te ha hecho libre, levanta tu voz, levanta tus manos y declara el poder, la autoridad del reino de los cielos sobre tu vida. ¿Dónde está la gente?

La Biblia dice que Él pelea por su pueblo. Él pelea por ti esta noche. Di esta frase con nosotros.

Ofrécele tus manos al Señor. Levanta tus manos, ofrécele tu corazón, toda tu vida. Ríndela a sus pies. Nos rendimos a ti, Jesús.

La Biblia dice que Él pelea por su pueblo. Él pelea por ti esta noche. Di esta frase con nosotros.

0: poderoso. Dale fuerte, fuerte, fuerte tu aplauso al que es santo.
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hermoso, Señor. Y lo hizo por amor. Lo hizo porque te ama, porque me ama.

Antes de comenzar la palabra del día de hoy, quiero hacer una pregunta. Es una pregunta súper clave la que quiero hacer hoy día. ¿Hay alguien aquí en este lugar que nunca haya cometido algún error? Que me diga, pastor, ¿sabe que yo nunca he cometido ningún error? He hecho todas las cosas bien. ¿Hay alguien de los que está acá que nunca ha cometido algún error? ¿Y por qué estoy haciendo esta pregunta? ¿Por qué? Porque si alguno de ustedes me dice, pastor, yo no he cometido ningún error en mi vida, les voy a dar la libertad para que se vaya a su casa. Porque esta palabra no es para él o para ella. Entonces, como nadie levantó la mano, van a tener que quedarse aquí. Amén. Amén. Porque todos los que estamos acá, desde el pastor para abajo, hemos cometido muchos errores. Amén. Y nos equivocamos y a veces nos volvemos a caminar, a equivocar. Y como dice esa alabanza bien conocida, tropecé de nuevo con la misma piedra. ¿Eh? David, pero si tú me dijiste que era una alabanza, pues David. Entonces a veces tropezamos con la misma piedra. Y cometemos errores y nos equivocamos. Amén. Y por un lado están errores que cometemos, que obviamente debemos de evitar. Y por otro lado están promesas de Dios. Y viste que por un lado están esas promesas maravillosas de Dios, esas promesas que yo quiero que se hagan realidad en mi vida. Pero uno dice, ¿pero por qué esas promesas de Dios no se hacen realidad en mi vida? Si la Biblia dice que todo lo que Dios dice se cumple. No sé si tú lo crees, yo lo creo. Pero ¿por qué no se hace una realidad en mi vida? ¿Por qué? Porque hay errores que tú y yo hacemos, cometemos y que deberíamos evitar. Entonces hoy día Dios nos va a hablar a través de su palabra de esos errores que tú y yo debemos de evitar. ¿Quieren escuchar esta palabra? Ya, pero sin enojarse. Así de veritas. Diga, hoy Dios me hace un llamado a evitar errores en mi vida. Amén. Vamos a Mateo capítulo 7, del versículo 7 al 8. Quiero que si alguien anda con su Biblia, porque hoy día solo los románticos andamos con Biblia de papel. Algunos andan, no está mal, ¿cierto? Y es bueno que tengas la aplicación. ¿Cuántos tienen aplicación de la Biblia en sus celulares? Bien. Ahora la diferencia es que esta no se descarga, ¿vos? Amén. Mateo capítulo 7, versículos 7 al 8. Si alguien no anda ni con la Biblia, ni con dispositivo, ni con celular, nada, ahí está. Dice la palabra del Señor, y mira qué precioso la palabra. Yo sé que a algunos de ustedes les encanta esta palabra. Dice Mateo 7, versículos 7 y 8, dice, pedid y se os dará, buscad y hallaréis, llamad y se os abrirá. Porque todo aquel que pide, recibe. Y el que busca, halla. Y al que llama, se le abrirá. ¡Wow! ¡Qué precioso, ¿no? Versículo 8, mira lo que dice el versículo 8. Porque todo aquel que pide, va a recibir. Porque todo aquel que busca, va a hallar. Y todo aquel que llama, se le abrirá. ¿Le podemos dar un aplauso al Señor por esta palabra tan preciosa, maravillosa, hermosa? Mira, en estos dos versículos de la palabra del Señor, Jesús hablando, podemos ver que aquí hay una garantía de Dios. Una garantía. Tú y yo sabemos que una garantía nos da una tranquilidad, ¿cierto? Nos da un respaldo. ¿Viste que ahora cuando tú vas a comprar algún artefacto en alguna tienda, ¿cierto? Un televisor, por ejemplo, te dice, ¿quiere el televisor con una garantía extendida? ¿Sí o no?
En caso de cualquier cosa, se lo cambiamos al tiro. Puras mentiras. Después buscan cualquier cosa. No, pero es que esto no correspondía en la garantía. Y hoy día tenemos garantía de salud, tenemos garantía en distintas cosas, hay leyes que garantizan también ciertas situaciones. Entonces, la garantía, las garantías te dan un respaldo, te dan una tranquilidad, te dan una seguridad. Y cuando yo voy aquí al libro de Mateo, en estos versículos, hay una garantía maravillosa de parte del Señor para cada uno de nosotros. Pero más que una garantía, aquí yo puedo ver una triple garantía. Diga conmigo, triple garantía. Aquí tú ves una triple garantía. ¿Por qué una triple garantía? Porque aquí dice, el que pide, recibirá una garantía. El que busca, encontrará otra garantía. Y después dice, el que llama, se le abrirá. O sea, aquí, en este versículo de la palabra del Señor, encontramos tres garantías que Dios te da. O sea, Dios, acá en este versículo, te está dando tres promesas maravillosas que tienen que darte a ti seguridad, tranquilidad. En medio de toda situación difícil que tú puedas estar viviendo, Dios te dice a ti, tengo estas garantías que son para ti. Hey, son para tu vida, son para tu familia, son para tu casa. Entonces uno dice, y uno se pregunta, pero ¿por qué pareciera que estas garantías que Dios nos ha entregado, que Dios nos dio, porque Dios ya te las entregó, desde el momento en que tú recibiste a Cristo en tu corazón y declaraste a Jesús como tu Señor y tu Salvador, y tú creíste en tu corazón que Jesús vino, murió en la cruz y al tercer día resucitó y ahora vive en ti, estas garantías tú ya las agarras para ti, son tuyas. Aleluya. Entonces, ¿por qué pareciera que esta garantía en mi vida parece que no está funcionando? ¿Por qué, pastor, entonces, pareciera que en mi vida esta triple garantía, porque no es una, son tres promesas, son tres garantías, ¿por qué pareciera que en mi vida, pastor, así como en la neta, así como en la realidad, no está funcionando? ¿Por qué? Porque siento que no es tan así. Porque yo por más que busco no encuentro nada. Por más que llamo no pasa nada. Por más que pido no recibo, pastor. Entonces pareciera que esta triple garantía no está funcionando en mí. Parece que esta garantía es para otros menos para mí. O parece que Dios no está cumpliendo con lo que ha dicho en su palabra. Pero definitivamente no es así. Definitivamente no es que Dios no esté cumpliendo. Tú y yo tenemos que comprender que el problema no es esta garantía. El problema no está en su palabra. El problema no está en la palabra de Dios, sino que el problema está en nosotros. Diga conmigo, el problema está en mí. Diga, por los errores que estoy cometiendo. La palabra de Dios es viva y eficaz. La palabra de Dios es su palabra y Él la va a cumplir. Él lo va a hacer. Y cuando Dios te dice, si pides recibirás, si buscas vas a hallar, si tocas la puerta se te abrirá. Dios te lo dijo, Dios ya lo soltó con su palabra y su palabra es real. Él no es hombre para mentir y Él va a cumplir su palabra. El tema no es en su palabra, no es, el error no es su palabra, sino que el error es algo que tú y yo estamos cometiendo o haciendo mal en nuestra vida. El problema no es que Dios no esté cumpliendo. El problema no es que la palabra de Dios no parece que no es tan así, pastor. El problema está en nosotros, en los errores que estamos cometiendo. Por eso hoy día Dios nos trae acá.
Y Dios nos trae acá para que a través de su palabra podamos reflexionar en esos errores que tú y yo debemos evitar. Hay cosas que tú y yo hoy día estamos haciendo y que tenemos que evitar. Hay prácticas que estamos teniendo hoy día y que tenemos que evitar para que esta garantía se haga una realidad en nosotros, hermanos. Aleluya. ¿Cuántos quieren que esta garantía se haga realidad en tu vida? Y por eso Dios hoy día nos está haciendo llamado para poder evitar ciertos errores. Dile a la persona que está al lado tuyo, atento. ¿Y sabes cuál es el primer error que tenemos que evitar? El primer error que tú y yo tenemos que evitar es seguir dependiendo de quien no quiere o no puede ayudarte. Ese es el primer error que cometemos. Porque tú y yo muchas veces dependemos de alguien que muchas veces no quiere o no puede ayudarte. Dice la palabra de Dios en Jeremías 17:5. Dice en Jeremías 17:5: así ha dicho Jehová, maldito. Mira qué fuerte esta palabra. Yo la encuentro esta palabra súper fuerte. Dice: maldito el varón que confía en el hombre y pone carne por su brazo y su corazón se aparta de Jehová. O sea, uno de los errores que tú y yo cometemos es que muchas veces seguimos dependiendo o seguimos pidiendo. Escucha, muchas veces tú vas y pides a aquella persona que no quiere ayudarte o no puede ayudarte definitivamente. ¿Qué dice esta garantía de Dios? El que pide, recibe. Así de eso, ¿no? Así decía, ¿no? El que pide, recibe. Pero tú y yo tenemos que pedirle a la persona correcta. Muchas veces tú vas a pedir a la persona incorrecta. Muchas veces tú y yo vamos a pedir a la persona equivocada, a la persona que no corresponde. Y la única persona correcta a la cual tú y yo tenemos que ir a pedir se llama Jesús. Solo Dios siempre va a estar ahí disponible. Ese es el error que muchas veces cometemos. Dice la palabra de Dios: el que pide, recibe.

Porque voy a pedir a la persona que o no le quiere ayudarme. A veces somos tan insistentes y seguimos buscando, pidiéndole a la persona que no te va a ayudar. O que no puede, definitivamente no puede ayudarte. La única persona a la cual tú y yo tenemos que correr a pedir es Jesús. Solo Dios puede dar lo que tu vida necesita. Muchas veces tú y yo decimos, no, si yo confío en Dios. No, pastor, si yo confío en Dios, mi confianza está puesta en Dios. Pero en la realidad, estamos confiando en la ayuda del hombre. Estamos esperando que siempre el hombre o la mujer nos ayude. Y así nos olvidamos de Dios. No, pastor, si estoy esperando, si esta persona en cualquier momento me va a llamar. No, si tengo listo, pastor, el contacto. Ya le pedí, ya. Ya le pedí que me ayude, ya le pedí que me... Y cuando tú comienzas a pedir a las personas, aunque tú digas con tu boca que confías en Dios, pero terminas desconfiando de Dios y confiando más en las personas. Y ese es un error que tú y yo tenemos que evitar. Una cosa es decir, no, yo confío en Dios, y cuando el pastor o alguien que está aquí adelante dice, ¿cuántos de los que están acá confían en Dios? Te sale un amén a ti así, pero poderoso. Pero después la realidad, estamos esperando la ayuda de alguien. Y vamos a pedir a la persona incorrecta. Aleluya. Muchas veces andamos en la vida pidiendo la ayuda del hombre. Y cuando nadie nos ayuda, cuando nadie extiende su mano, ¿qué pasa? Te frustras. Y nos frustramos. ¿Y con qué nos enojamos? Nos enojamos con Dios. No te enojas muchas veces con la persona, te enojas con Dios. Dice Proverbios 19:3, la insensatez del hombre tuerce su camino y luego contra Jehová se irrita su corazón. Ese es el primer error que cometemos, hermanos. Muchas veces tú y yo también cometemos ese error. Esperamos en el hombre, esperamos en la gente. Y le vamos y le pedimos ayuda. Y muchas veces la gente ni siquiera puede ayudarse a ellos mismos. Y nosotros además le estamos pidiendo ayuda. Siendo que Dios te dice, pídeme a mí. Dios te está diciendo a ti, pídeme a mí. No vayas a la persona. Pídeme a mí. Ese es un error que cometemos. Por eso la palabra de Dios dice, el que pide recibe. Pastor, llevo tanto tiempo pidiendo y no recibo nada. ¿Por qué? Porque pedimos a la persona incorrecta. Pedimos a la persona o que no te va a ayudar o que no puede ayudarte. Aleluya. Diga conmigo, tengo que tomar una decisión valiente. ¿Y sabes cuál es la decisión valiente que tienes que tomar? Dejar ya, de una vez por todas, confiar en las personas. Y no poner a las personas como dioses. Esa es una decisión valiente. Deja ya de confiar en las personas y poner a las personas como dioses. ¿Y por qué yo digo deja de poner a las personas como dioses? Porque muchas veces nosotros ponemos a los hombres o a las mujeres como ídolos, a quienes le pedimos con más fe que a Dios mismo. ¿Cuántos de ustedes muchas veces han ido donde una persona, no, si yo sé quién me va a ayudar, yo tengo confianza que esa persona me va a ayudar? ¿Sí o no? No, yo sé que esa persona me da la mano, yo sé que esa persona me da...

0: ahí. Y a veces ponemos más fe en la persona que en Dios. Aleluya. Y muchas veces nos olvidamos que aunque la persona tenga poder, tenga influencia, tenga dinero, las personas siguen siendo hombres, siguen siendo mujeres. Amén. Diga conmigo, por eso que Dios hoy me recuerda algo muy importante que no se me debe olvidar. Ya, pastor, ¿y qué es lo que es? ¿Puede colocar Isaías 44:6? Isaías 44:6. Isaías 44:6, por favor, para que lo leamos todos juntos. Isaías 44:6. Lo vamos a leer todos juntos, amén. Dice así, 1, 2 y 3. Así dice Jehová, Rey de Israel y su Redentor, Jehová de los ejércitos. Yo soy el primero y soy el postrero. Y fuera de mí, y eso hoy día Dios te vino a recordar, que fuera de Él, que antes ni después de Él no hay nadie, solo Dios, solo Dios. Solo a Él tú tienes que correr, solo a Él tú tienes que ir, solo a Él tienes que pedirle. La gente, por más que tenga recursos, por más que tenga contacto, por más que tenga influencia, por más que tenga lo que tenga, la gente es gente. Las personas son personas. Los hombres y las mujeres son hombres y mujeres. Que un día están y otro día no están. Que muchas veces te van a estrechar la mano, pero otras veces te van a dar vuelta la espalda. Va a haber gente que en algún momento sí va a ayudarte, pero no va a tener toda la capacidad de ayudarte todo el tiempo. Sí, van a haber personas que tal vez te van a dar un empujoncito, una ayudadita al principio, pero no va a estar disponible todo el año para estar contigo. Pero sí hay un Dios eterno, sí hay un Dios todopoderoso, que cada vez que yo voy delante de su presencia a pedirle, yo sé que voy a recibir de parte de Él. Por eso Dios te dice, a Él tienes que ir. Yo soy Dios. Yo soy Dios y no hay ningún otro. Solo a Él tienes que ir. Por eso dejemos de cometer ese error. No vamos a las personas. Vamos primero a Dios. Muchas veces tú y yo cometemos el error. Vamos para allá, para acá, conversamos con acá y vamos para allá y le rogamos acá y le pedimos acá y pedimos acá y pedimos por todas partes. Y cuando nadie nos da respuesta, y cuando todas las puertas se cerraron, vamos como última opción a pedirle a Dios. Siendo que Él tendría que empezar, siendo que Él tendría que ser el primero, y tendríamos que empezar por Él. Porque cuando tú empiezas por Él, Él se mueve. Y Él se encarga de tocar corazones, de abrir puertas, de provocar cosas maravillosas. Dejemos de evitar ese error. Dejemos de pedir a las personas que no nos van a ayudar o que no pueden ayudarnos. Dios es suficiente. Con Él lo tenemos todo. Con Él no necesitamos nada más. Por eso Dios dice en su palabra, el que pide va a recibir. ¿Qué cosa hasta el día de hoy no has recibido que estás pidiendo? Puede ser que a lo mejor no has recibido porque a lo mejor tu confianza está más en la persona. Tal vez tu confianza y tu fe está más puesta en lo que tal vez la gente pueda hacer por ti. Y por eso no has recibido. Pero hoy día Dios nos hace este llamado. Evitemos este error y pidámosles a quien tenemos que pedir, que es Dios. Y sabes que tú y yo tenemos una tremenda garantía y un tremendo privilegio de que tú y yo podemos acercarnos libremente delante del trono de la gracia de Dios. En el nombre de Jesús. Todo lo que pidas, Dios lo va a conceder si está conforme a su voluntad y a su propósito. Aleluya. Por eso, hermanos, comienza a desconfiar de la gente y empieza a confiar en Dios. ¿Qué fue lo que hizo Josafat? Un gran rey del Antiguo Testamento. Cuando él se enteró que venía un gran ejército contra él, Josafat miró y dijo: con mis soldados, que hace tiempo que no combatían, porque años que no entraban en combate, ya están todos así como medios pasaditos, ya los soldados ya están como, ¿ah?, las lanzas todas oxidadas. Miró. ¿Y qué hizo Josafat? Dice que cuando recibe la mala noticia, dice que inmediatamente postró su rostro en tierra, adoró y buscó el rostro del Señor. Y después convocó a todo el pueblo a confiar en Dios, porque la respuesta venía de Él. ¿Le puedes decir a la persona que está cerca tuyo, le puedes decir: deja de confiar en las personas y empieza a confiar en Dios? ¿Amén?
1: Amén.
0: ¿Cuántos de los que están acá muchas veces han sentido decepcionados? Si dijo que me ayudaron, si dijo que me ayudaron, no apareció nunca. Si le mandé un WhatsApp, me dejó en visto. ¿Cuántos somos así o no? Y nos frustramos. Estaba seguro que me iba a ayudar, estaba seguro. Si Él dijo que iba a hablar por mí, si Él dijo que iba a ir a hablar por mí, le pasé hasta el currículum, le pasé los antecedentes y dijo que iba a hablar y no, ahí capaz que lo haya botado a la basura. ¿Y cómo te sientes tú? Frustrado. ¿Y Dios qué te hizo hoy día? Vamos, hagámosla más rápido. Vamos directo a la fuente de vida. Vamos directamente delante de Dios. Dios conoce tu vida. Dios conoce tu corazón. ¿Amén? Ese es el primer error. Son 25, no sé si tenemos tiempo. Segundo error que cometemos. Porque dice: el que pide, recibe. Y a veces vamos a pedir a la persona incorrecta. Ese es el primer error. Y después, ¿qué dice la palabra del Señor? Que el que busca. Y el segundo error que cometemos y que tenemos que evitar es seguir buscando donde no hay. Porque buscamos donde no hay. Ese es el segundo error que cometemos. Diga conmigo: no tengo que seguir buscando donde no hay. Mira, yo quiero invitarte que vamos a Lucas 24, versículo 2 al 5. Mira lo que dice Lucas 2, 24, perdón, Lucas 24. ¿Se dan cuenta que ya no estoy con, ya no ando en modo Napoleón? Pero ahora ando como otro personaje. Y que tenía los bracitos cortos, ¿se acuerdan? ¿No? Porque no puedo tirar, hasta ahí llego nomás, hasta ahí llego. Entonces ahora como vamos, vienen las elecciones, así que ahora ando con bracitos cortos ahora. De verdad no puedo llegar ahí, me gustaría, no, ahí, y me llega. ¿Cuál era el primer error? Ahora quiero verlo. Amén. Hoy sí, hasta la Biblia dice: desconfía del que duerma al lado tuyo, dice. Ah, se puso tóxica la cosa. No, pero menos la pastora. Entonces no tenemos que pedir en lugares que no corresponden. Pero el segundo error que cometemos es que insistimos en buscar donde no hay. voy a enojar. ¿Qué dice Lucas 24, 2 al 5? Dice, y hallaron removida la piedra del sepulcro, y entrando no hallaron el cuerpo del Señor Jesús. ¿Se acuerdan de ese pasaje o no? Aconteció que estando ellas perplejas por esto, he aquí se pararon junto a ellas dos varones con vestiduras resplandecientes. Y como tuvieron temor y bajaron el rostro a tierra, les dijeron, ¿por qué buscáis entre los muertos al que vive? Aleluya. ¿Y sabes lo que pasa contigo y conmigo? Que a veces hacemos exactamente lo que estas mujeres hicieron a ir a buscar a Jesús al sepulcro. Jesús le había dicho, voy a resucitar al tercer día. Y estas mujeres fueron a buscar a Jesús. Ellas llevaban cosas, llevaban preparado un ungüento, llevaban preparado unos aceites, tal vez algo nuevo para ponerle. Ellas fueron a buscar a Jesús al sepulcro. Y Jesús le había dicho, voy a resucitar. ¿Y qué pasó con esas mujeres? Cuando llegaron no encontraron nada. Y los ángeles que estaban ahí, estas personas que su vestidura era resplandeciente, dijeron, ¿por qué buscas donde no hay? Y eso es lo que muchas veces pasa con nosotros. Nos pasa exactamente lo que estas mujeres hicieron. Estamos buscando en el mundo, estamos buscando afuera lo que solamente Dios puede darnos. Mira, aleluya. Es como que hacemos lo mismo. Vamos a buscar afuera. Recién dijimos que en Dios tenemos todo. Aquí en su palabra tiene respuestas para todo. Hay pastores que no entiendo porque dice, habéis, hagamos. Pero entonces búscate otra versión. Hay una traducción que se llama la TLA. Traducción Lenguaje Actual. Está la versión también NBI, Nueva Versión Internacional. Hay versiones para que tú puedas entender mejor con un lenguaje actualizado, pero aquí está todo lo que tú necesitas. Entonces, ¿qué pasa con nosotros? Sabemos que aquí tenemos respuesta para todo. Sabemos que cuando venimos a la iglesia, Dios nos habla. ¿A cuántos de los que están acá han venido a veces a la iglesia así como súper confundidos, sin saber qué hacer, y están con la cabeza que les explota, y vienen a la iglesia y Dios te habla? Amén. Y Dios como que te penetra con una espada a tu corazón y te da vuelta todo y te cambia todo. ¿Cuántos de los que están acá muchas veces han venido a la iglesia derrotado, sin ninguna fe ni esperanza, con ganas de nada, y terminando el servicio Dios te habló y te levantó? Aleluya. Hasta yo he venido derrotado a la iglesia. Usted, pastor, sí, también. Y Dios me ha hablado y Dios me ha levantado y me voy con fuerzas nuevas. Aquí tenemos todo. Pero ¿cuál es el error que cometemos? Insistimos en buscar afuera. Insistimos en buscar una respuesta, una salida, una solución afuera. Y por eso Jesús hoy día nos dice, su palabra nos dice, ¿por qué sigues buscando donde no hay? Aleluya. ¿Cuántas veces tú has venido a la iglesia y Dios te ha pescado las mechitas? ¿Sí o no? Y me encanta después, porque después llegan a la casa y el marido le dice a la mujer, ¿por qué andas hablando de mí? ¿Sí o no? Había un matrimonio que la esposa venía el miércoles, no, ese día, ese tiempo, el jueves y domingo. Y él venía solamente el domingo. Entonces, cada vez que venía el domingo, Dios lo pesca al tiro. Entonces, después llegaba y dice, claro, como tú vas el jueves, le contáis todo. Ya, mira la persona que está cerca tuyo, por favor. Lo estás mirando, ¿no? No me mire a mí. No sé si la persona que está cerca tuyo lo conoce, nunca lo has visto, tal vez familiar, no lo sé. Pero míralo. Míralo. Y le vas a decir esto, en el nombre de Jesús. Hoy Dios te dice a ti que dejes de buscar en el mundo lo que solamente Dios puede dar. Amén. Deja de buscar afuera. ¿Es ese segundo error? El que busca halla, dice. ¿Y por qué no hallas nada? ¿Y por qué no encuentras nada? Porque estás buscando donde no hay. Ah, pero si está buena y la movía vos, pastor, no hay. Pero pastor, si las cosas se están dando, pastor, mire. Es como cuando está esperando el Transantiago y justo aquí hasta el medio la puerta se abrió, oh Dios proveyó, y te subiste sin pagar. Dios proveyó, dice. Entonces, no insistas. Es un error. Por eso decimos, ay, pero es que Dios no me responde, es que Dios no me contesta más lo que le he pedido. Llevo tanto tiempo pidiéndole al Señor. Llevo tanto tiempo buscando al Señor, buscando, buscando, y no encuentro nada, pastor. ¿Por qué? Porque estamos buscando donde no hay. ¿Tú crees que porque viene a la iglesia, te sienta acá, canta un par de canciones, te pega una llorada y todo, dicen, ay, el hermano espiritual, no sabe nada que está llorando porque tiene cualquier problema? ¿Tú crees que Dios te ha...? No. Muchas veces hemos dicho acá, y te lo vuelvo a repetir porque lo voy a seguir repitiendo hasta que sea reviejo, es esto. Tus lágrimas conmueven el corazón de Dios, pero tu fe mueve la mano de Dios. Y cuando la mano de Dios se mueve, no hay nada ni nadie que la detenga. Por eso hoy día Dios te trajo a ti y me trajo a mí para decirme, no sigas buscando afuera lo que solo Dios te puede dar. No lo sigas. Porque Dios quiere hacer realidad esta palabra. Dios quiere que cuando pidas reciba, que cuando busques hallas. ¡Aleluya! Muchas veces estamos buscando solamente en los médicos y en la medicina y hemos dejado de buscar a Dios. No estoy diciendo que no siga los tratamientos. Sí, Dios usa los médicos, Dios usa la ciencia, Dios los usa. Pero ¿cuál es el problema? Que muchas veces confiamos más en el hombre, en el médico, que en Dios. ¿Y qué nos dice su palabra? Que Él es el que tiene la última palabra. Aleluya. Yo me he operado 3 veces ya y sigo quedando feo. No he podido quedar como Luis Miguel. Pero no es porque he puesto mi confianza en Dios. Y aunque tenga que operarme y aunque tenga que seguir ciertos tratamientos, pero mi confianza está puesta en Dios. Muchas veces decimos, no, no va a llamar al médico. Ah, qué espiritual. No se atienda más. No. Pero su confianza está por sobre los que los médicos. Los médicos y la medicina pueden hacer su parte, pero Dios es el que hace lo más grande. Aleluya. Aleluya. ¿Cuántos de los que están acá muchas veces buscan descanso, tranquilidad, paz? ¿En qué? En la diversión, en salir con los amigos, en paseos. Y se nos olvida buscar a Dios. ¿Qué dice Mateo 11:28? Esta palabra es para ti. Mateo 11:28. Vengan a mí todos los que están trabajados, cargados, cansados, frustrados, amargados. ¿Y qué dice? Y yo los haré cansar. ¿Pero dónde queremos buscar descanso? Afuera, po. y salimos. Pastor, me voy a ir de viaje porque quiero descansar, quiero desconectarme, dice. Voy con mi esposa a descansar. 6 de la mañana, 7 de la mañana, tu esposa, ya, po, levántate, mira, hay que arreglar acá, hay que hacer esto otro. Oye, ¿cuántos de ustedes muchas veces, voy a ir de viaje, pastor, voy a descansar? Y llegan los hermanos después, pero ¿cómo le fue, hermana? ¿Cómo está? Cansado, pastor. Ni descansé. Porque buscamos la tranquilidad, el descanso, en salir, divertirnos, compartir, y dejamos de buscar a Dios. ¿Y qué decía su palabra? Vengan a mí, dice el Señor, todos los trabajados, cansados, porque yo, dice Dios, los haré descansar. Aleluya. ¿Cuántos de los que están acá buscan esa prosperidad en su vida, para su familia? ¿Dónde la buscan? ¿Dónde buscan la prosperidad? ¿Dónde buscan esa tranquilidad, estabilidad para su casa? La buscan en el trabajo, en un negocio, en un emprendimiento, y dejan lo principal, que es buscar a Dios. ¿Y qué dice Ageo 2.8? Ageo 2.8, mía es la plata y mío es el oro, dice Jehová de los ejércitos. Y en Mateo 6.33, más buscad primeramente el reino de Dios y su justicia y todas las cosas serán añadidas. ¿Viste qué buscamos a veces en otro lado? Pastores, que tengo que tirar la casa para arriba, pastores, que tengo que levantar esta casa, pastores, que no quiero que a mi hijo le pase lo que a mí me pasó. No quiero que mis hijos sufran lo que yo sufrí. Ay, se ponen así como... ¿Cuántos te han dicho eso? ¿Sí o no? No quiero que a mi hijo pase lo que yo pasé cuando era chico. No quiero que a mi hijo le falte lo que le falte. ¿Y qué hacemos? Buscamos trabajando más, haciendo una cosa, haciendo otra, y dejamos lo principal, que buscar a Dios. Por eso yo te digo hoy día, hermano, el error que cometemos es que buscamos donde no hay. Ya no voy a decir las 25, voy a decir 3 nomás, porque los veo con una cara. Y la última. Diga conmigo: tengo que evitar seguir llamando a la puerta incorrecta. Dice Juan 10:9. Anótelo ahí, Juan 10:9. Yo soy la puerta. El que por mí entrare será salvo, y entrará y saldrá y hallará pastos. Qué precioso. Anote esta palabra, porque es precioso lo que dice ahí en Juan 10:9. Se lo vuelvo a repetir. Jesús dice: yo soy la puerta. El que por mí entrare será salvo, y entrará y saldrá y hallará pastos. Muchas veces, no sé si te ha pasado, pero yo creo que te ha pasado, que en la desesperación empezamos a golpear puertas que no corresponden. ¿Cuántos de los que están acá muchas veces han golpeado puertas en tu desesperación, cuando no se te está dando nada, cuando está todo cerrado, cuando no vienen los resultados, cuando las cosas no se dan? Empezamos a golpear puertas, y muchas veces esa puerta no se abre. O muchas veces esa puerta que se abrió solamente te trajo frustración, desilusión, amargura. Y vamos de un lugar a otro golpeando, llamando para que se nos abra. Y eso trae en nosotros un estado que no queremos después nada con nadie, y empieza como, viene una tristeza y un sentimiento así como que ya no queremos saber de nada. Y tú me dices, pero si yo lo intenté, yo fui, hice esto otro. ¿Y por qué nos pasa esto? Porque muchas veces llamamos a la puerta incorrecta. Puertas equivocadas. Puertas que no se abren o puertas que se han abierto y lo único que ha traído es dolor, angustia, culpabilidad, menosprecio. Muchas veces pensamos que tocar la puerta de un empresario, muchas veces pensamos que tocando la puerta de un amigo, de un pariente, de un médico, o la puerta del pastor, o de una autoridad, pensamos que ahí está. Cuando esa puerta no se abre, nos sentimos frustrados de que nada cambia en mi vida. ¿Y sabes por qué pasa eso? Porque no hemos tocado la puerta correcta. La puerta correcta es Jesús. La puerta correcta es Jesús. Él tiene una promesa para cada uno de ustedes. La puerta del Señor siempre, siempre está abierta para ti. En el libro de Juan 6:37 dice: todo lo que el Padre me da vendrá a mí, y el que viene a mí no lo echo fuera. Mira, Dios hoy día está hablando a tu vida, porque muchas veces hemos tocado puertas incorrectas, puertas que nos han traído muchas veces hasta menosprecio, desilusión, puertas que nos han fallado. Y Jesús hoy día te dice: la única puerta correcta soy yo, dice Jesús. Y además Jesús nos dice que el que viene a mí, yo no lo echo fuera. Dice que a veces golpeamos puertas y no hay nadie. No hay nadie porque no quiere haber nadie o porque nadie quiere salir a ayudarnos. Pero hoy día Dios te dice: golpea esta puerta, porque esta puerta siempre va a abrirse. Para bendecirte, para levantarte, para sostenerte, para ayudarte, para salvarte, para cambiarte, para transformar tu mirada de cómo hoy día la estás mirando, de poder cambiar no solamente tu interior, sino que cambiar tu exterior. Dios quiere abrir una puerta maravillosa y dice la palabra que cuando Dios abre puerta, nadie la cierra. Oponga quien se oponga, venga quien venga. Cuando Dios abre una puerta, nadie la cierra. Entonces hoy día Dios te está haciendo un llamado a ti. Uno, a que pidas a la persona correcta, a que busques a la persona correcta y a que llames a la persona correcta. Todo eso se envuelve en una sola persona que se llama Jesucristo. Y hoy día esa es la invitación que Dios quiere hacerte. Hemos cometido errores, sí. Hemos golpeado puertas que no corresponden, sí. Hemos buscado donde no hay, sí, pastor. He pedido a las personas que no me van a ayudar y que no quieren ayudarme, sí, pastor. Pero si hoy día Dios te ha traído acá, es porque Dios sabe que en ti hay una necesidad que necesita ser resuelta. En ti hay una necesidad que necesita ser resuelta. Y el único que puede dar solución a esa salida se llama Jesús. Yo quiero invitarte.
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Señor. Levanta tus manos, ofrécele tu corazón, toda tu vida. Ríndela a sus pies. Nos rendimos a ti, Jesús.

están mirando al cielo. Porque este mismo Jesús que han visto, que ascendió, Él va a volver otra vez. Él va a regresar otra vez. Y esta vez no volverá montado en un pollino. No volverá montado en un asno.

Así es que conmigo levanta tus ojos y di: Señor, anhelo tu venida gloriosa. No soy como algunos que tienen tu promesa por tardanza y que se desaniman o se desesperan. Yo confío en tu promesa y sé que tú volverás. Vamos, Señor.

Vamos, si Dios te ha liberado, si Dios te ha hecho libre, levanta tu voz, levanta tus manos y declara.

Levanta las manos al cielo conmigo y repite: Señor, levanto mis manos, aunque no tenga fuerzas, aunque tenga mil problemas. Confiésalo con tus labios. Todo el mundo está andando conmigo.

casa. ¿Por qué? Porque Él vive, nosotros podemos vivir. No estamos creyendo una fantasía, estamos creyendo la realidad de aquel que estuvo muerto pero vive hoy. Él venció a la muerte. Él venció a la muerte. Vamos, dilo una vez más.

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de comenzar la palabra del día de hoy, quiero hacer una pregunta. Es una pregunta súper clave la que quiero hacer hoy día. ¿Hay alguien aquí en este lugar que nunca haya cometido algún error? Que me diga, pastor, ¿sabe que yo nunca he cometido ningún error? He hecho todas las cosas bien. ¿Hay alguien de los que está acá que nunca ha cometido algún error? ¿Y por qué estoy haciendo esta pregunta? ¿Por qué? Porque si alguno de ustedes me dice, pastor, yo no he cometido ningún error en mi vida, les voy a dar la libertad para que se vaya a su casa. Porque esta palabra no es para él o para ella. Entonces, como nadie levantó la mano, van a tener que quedarse aquí. Amén. Amén. Porque todos los que estamos acá, desde el pastor para abajo, hemos cometido muchos errores. Amén. Y nos equivocamos y a veces nos volvemos a caminar, a equivocar. Y como dice esa alabanza bien conocida, tropecé de nuevo con la misma piedra. ¿Eh? David, pero si tú me dijiste que era una alabanza, pues, David. Entonces a veces tropezamos con la misma piedra. Y cometemos errores y nos equivocamos. Amén. Y por un lado están errores que cometemos, que obviamente debemos de evitar. Y por otro lado están promesas de Dios. Y viste que por un lado están esas promesas maravillosas de Dios, esas promesas que yo quiero que se hagan realidad en mi vida. Pero uno dice, ¿pero por qué esas promesas de Dios no se hacen realidad en mi vida? Si la Biblia dice que todo lo que Dios dice se cumple. No sé si tú lo crees, yo lo creo. Pero ¿por qué no se hace una realidad en mi vida? ¿Por qué? Porque hay errores que tú y yo hacemos, cometemos y que deberíamos evitar. Entonces hoy día Dios nos va a hablar a través de su palabra de esos errores que tú y yo debemos de evitar. ¿Quieren escuchar esta palabra? Ya, pero sin enojarse. ¿Así de veritas? Diga, hoy Dios me hace un llamado a evitar errores en mi vida. Amén. Vamos a Mateo capítulo 7, del versículo 7 al 8. Quiero que si alguien anda con su Biblia, porque hoy día solo los románticos andamos con Biblia de papel. Algunos andan, no está mal, ¿cierto? Y es bueno que tengas la aplicación. ¿Cuántos tienen aplicación de la Biblia en sus celulares? Bien. Ahora la diferencia es que esta no se descarga, vos. ¿Amén? Mateo capítulo 7, versículos 7 al 8. Si alguien no anda ni con la Biblia, ni con dispositivo, ni con celular, nada, ahí está. Dice la palabra del Señor, y mira qué precioso la palabra, yo sé que a algunos de ustedes les canta esta palabra. Dice Mateo 7, versículos 7 y 8, dice, pedid y se os dará, buscad y hallaréis, llamad y se os abrirá. Porque todo aquel que pide, recibe. Y el que busca, halla. Y al que llama, se le abrirá. ¡Wow! ¡Qué precioso, ¿no? Versículo 8, mira lo que dice el versículo 8. Porque todo aquel que pide, va a recibir. Porque todo aquel que busca, va a hallar. Y todo aquel que llama, se le abrirá. ¿Le podemos dar un aplauso al Señor por esta palabra tan preciosa, maravillosa, hermosa? Mira, en estos dos versículos de la palabra del Señor, Jesús hablando, podemos ver que aquí hay una garantía de Dios. Una garantía. Tú y yo sabemos que una garantía nos da una tranquilidad, ¿cierto? Nos da un respaldo. ¿Viste que ahora cuando tú vas a comprar algún artefacto en alguna tienda, ¿cierto? Un televisor, por ejemplo, te dice, ¿quiere el televisor con una garantía extendida? ¿Sí o no?
En caso de cualquier cosa, se lo cambiamos al tiro. Puras mentiras. Después buscan cualquier cosa. No, pero es que esto no correspondía en la garantía. Y hoy día tenemos garantía de salud, tenemos garantía en distintas cosas. Hay leyes que garantizan también ciertas situaciones. Entonces, la garantía, las garantías te dan un respaldo, te dan una tranquilidad, te dan una seguridad. Y cuando yo voy aquí al libro de Mateo, en estos versículos, hay una garantía maravillosa de parte del Señor para cada uno de nosotros. Pero más que una garantía, aquí yo puedo ver una triple garantía. Diga conmigo, triple garantía. Aquí tú ves una triple garantía. ¿Por qué una triple garantía? Porque aquí dice, el que pide, recibirá una garantía. El que busca, encontrará otra garantía. Y después dice, el que llama, se le abrirá. O sea, aquí, en este versículo de la palabra del Señor, encontramos tres garantías que Dios te da. O sea, Dios, acá en este versículo, te está dando tres garantías. Promesas maravillosas que tienen que darte a ti seguridad, tranquilidad. En medio de toda situación difícil que tú puedas estar viviendo, Dios te dice a ti, tengo estas garantías que son para ti. Hey, son para tu vida, son para tu familia, son para tu casa. Entonces uno dice y uno se pregunta, pero ¿por qué pareciera que estas garantías que Dios nos ha entregado, que Dios nos dio, porque Dios ya te las entregó, desde el momento en que tú recibiste a Cristo en tu corazón y declaraste a Jesús como tu Señor y tu Salvador, y tú creíste en tu corazón que Jesús vino, murió en la cruz y al tercer día resucitó y ahora vive en ti, estas garantías tú ya las agarras para ti, son tuyas. Aleluya. Entonces, ¿por qué pareciera que esta garantía en mi vida parece que no está funcionando? ¿Por qué, pastor, entonces, pareciera que en mi vida esta triple garantía, porque no es una, son tres promesas, son tres garantías, ¿por qué pareciera que en mi vida, pastor, así como en la neta, así como en la realidad, no está funcionando? ¿Por qué? Porque siento que no es tan así. Porque yo por más que busco no encuentro nada. Por más que llamo no pasa nada. Por más que pido no recibo, pastor. Entonces pareciera que esta triple garantía no está funcionando en mí. Parece que esta garantía es para otros menos para mí. O parece que Dios no está cumpliendo con lo que ha dicho en su palabra. Pero definitivamente no es así. Definitivamente no es que Dios no esté cumpliendo. Tú y yo tenemos que comprender que el problema no es esta garantía. El problema no está en su palabra. El problema no está en la palabra de Dios, sino que el problema está en nosotros. Diga conmigo, el problema está en mí. Diga, por los errores que estoy cometiendo. La palabra de Dios es viva y eficaz. La palabra de Dios es su palabra y Él la va a cumplir. Él lo va a hacer. Y cuando Dios te dice, si pides recibirás, si buscas vas a hallar, si tocas la puerta se te abrirá. Dios te lo dijo, Dios ya lo soltó con su palabra y su palabra es real. Él no es hombre para mentir y Él va a cumplir su palabra. El tema no es en su palabra, no es, el error no es su palabra, sino que el error es algo que tú y yo estamos cometiendo o haciendo mal en nuestra vida. El problema no es que Dios no esté cumpliendo. El problema no es que la palabra de Dios no parece que no es tan así, pastor. El problema está en nosotros, en los errores que estamos cometiendo. Por eso hoy día Dios nos trae acá.
Y Dios nos trae acá para que a través de su palabra podamos reflexionar en esos errores que tú y yo debemos evitar. Hay cosas que tú y yo hoy día estamos haciendo y que tenemos que evitar. Hay prácticas que estamos teniendo hoy día y que tenemos que evitar para que esta garantía se haga una realidad en nosotros, hermanos. Aleluya. ¿Cuántos quieren que esta garantía se haga realidad en tu vida? Y por eso Dios hoy día nos está haciendo llamado para poder evitar ciertos errores. Dile a la persona que está al lado tuyo, atento. ¿Y sabes cuál es el primer error que tenemos que evitar? El primer error que tú y yo tenemos que evitar es seguir dependiendo de quien no quiere o no puede ayudarte. Ese es el primer error que cometemos. Porque tú y yo muchas veces dependemos de alguien que muchas veces no quiere o no puede ayudarte. Dice la palabra de Dios en Jeremías 17:5, así ha dicho Jehová, maldito, mira qué fuerte esta palabra, yo la encuentro esta palabra súper fuerte, dice, maldito el varón que confía en el hombre y pone carne por su brazo y su corazón se aparta de Jehová. O sea, uno de los errores que tú y yo cometemos es que muchas veces seguimos dependiendo o seguimos pidiendo, escucha, muchas veces tú vas y pides a aquella persona que no quiere ayudarte o no puede ayudarte definitivamente. ¿Qué dice esta garantía de Dios? El que pide, recibe, así de eso, ¿no? Así decía, ¿no? El que pide, recibe. Pero tú y yo tenemos que pedirle a la persona correcta. Muchas veces tú vas a pedir a la persona incorrecta. Muchas veces tú y yo vamos a pedir a la persona equivocada, a la persona que no corresponde. Y la única persona correcta a la cual tú y yo tenemos que ir a pedir se llama Jesús. Solo Dios siempre va a estar ahí disponible. Ese es el error que muchas veces cometemos. Dice la palabra de Dios, el que pide, recibe. Así dice. No, la palabra de Dios no dice, mira, puede ser que si pides, puede ser que vas a recibir. No, la palabra de Dios es súper directa. El que pide, recibe. No pone condición, no pone ningún requisito, no, solamente dice el que pide, recibe. Así de simple. Pero ¿por qué muchas veces esa garantía no la vemos, esa promesa no la veo realidad en mí? Porque voy a pedir a la persona incorrecta. Porque voy a pedir a la persona que o no le quiere ayudarme. A veces somos tan insistentes y seguimos buscando y pidiéndole a la persona que no te va a ayudar o que no puede, definitivamente no puede ayudarte. La única persona a la cual tú y yo tenemos que correr a pedir es Jesús. Solo Dios puede dar lo que tu vida necesita. Muchas veces tú y yo decimos, no, si yo confío en Dios. No, pastor, si yo confío en Dios, mi confianza está puesta en Dios. Pero en la realidad, estamos confiando en la ayuda del hombre. Estamos esperando que siempre el hombre o la mujer nos ayude. Y así nos olvidamos de Dios. No, pastor, si estoy esperando, si esta persona en cualquier momento me va a llamar. No, si tengo listo, pastor, el contacto.
Ya le pedí, ya. Ya le pedí que me ayude, ya le pedí que me... Y cuando tú comienzas a pedir a las personas, aunque tú digas con tu boca que confías en Dios, pero terminas desconfiando de Dios y confiando más en las personas. Y ese es un error que tú y yo tenemos que evitar. Una cosa es decir, no, yo confío en Dios. Y cuando el pastor o alguien que está aquí adelante dice, ¿cuántos de los que están acá confían en Dios? Te sale un amén a ti así, pero poderoso. Pero después la realidad, estamos esperando la ayuda de alguien. Y vamos a pedir a la persona incorrecta. Aleluya. Muchas veces andamos en la vida pidiendo la ayuda del hombre. Y cuando nadie nos ayuda, cuando nadie extiende su mano, ¿qué pasa? Te frustras. Y nos frustramos. ¿Y con qué nos enojamos? Nos enojamos con Dios. No te enojas muchas veces con la persona, te enojas con Dios. Dice Proverbios 19:3, la insensatez del hombre tuerce su camino y luego contra Jehová se irrita su corazón. Ese es el primer error que cometemos, hermanos. Muchas veces tú y yo también cometemos ese error. Esperamos en el hombre, esperamos en la gente y le vamos y le pedimos ayuda. Y muchas veces la gente ni siquiera puede ayudarse a ellos mismos y nosotros además le estamos pidiendo ayuda. Siendo que Dios te dice, pídeme a mí. Dios te está diciendo a ti, pídeme a mí.

Tengo que tomar una decisión valiente. ¿Y sabes cuál es la decisión valiente que tienes que tomar? Dejar ya, de una vez por todas, confiar en las personas. Y no poner a las personas como dioses. Esa es una decisión valiente. Deja ya de confiar en las personas y poner a las personas como dioses. ¿Y por qué yo digo deja de poner a las personas como dioses? Porque muchas veces nosotros ponemos a los hombres o a las mujeres como ídolos, a quienes le pedimos con más fe que a Dios mismo. ¿Cuántos de ustedes muchas veces han ido donde una persona? No, si yo sé quién me va a ayudar, yo tengo confianza que esa persona me va a ayudar. ¿Sí o no? No, yo sé que esa persona me va a dar la mano, yo sé que esa persona me va a ir. Y a veces ponemos más fe en la persona que en Dios. Aleluya. Y muchas veces nos olvidamos que aunque la persona tenga poder, tenga influencia, tenga dinero, las personas siguen siendo hombres, siguen siendo mujeres. Amén. Diga conmigo, por eso que Dios hoy me recuerda algo muy importante que no se me debe olvidar. Ya, pastor, ¿y qué es lo que es? ¿Puede colocar Isaías 44:6? Isaías 44:6. Isaías 44:6, por favor, para que lo leamos todos juntos. Isaías 44:6. Lo vamos a leer todos juntos, amén. Dice así, 1, 2 y 3. Así dice Jehová, Rey de Israel y su Redentor, Jehová de los ejércitos. Yo soy el primero y soy el postrero. Y fuera de mí, y eso hoy día Dios te vino a recordar, que fuera de Él, que antes ni después de Él no hay nadie, solo Dios, solo Dios, solo a Él tú tienes que correr, solo a Él tú tienes que ir, solo a Él tienes que pedirle. La gente, por más que tenga recursos, por más que tenga contacto, por más que tenga influencia, por más que tenga lo que tenga, la gente es gente. Las personas son personas. Los hombres y las mujeres son hombres y mujeres. Que un día están y otro día no están. Que muchas veces te van a estrechar la mano, pero otras veces te van a dar vuelta la espalda. Va a haber gente que en algún momento sí va a ayudarte, pero no va a tener toda la capacidad de ayudarte todo el tiempo. Sí, van a haber personas que tal vez te van a dar un empujoncito, una ayudadita al principio, pero no va a estar disponible todo el año para estar contigo. Pero sí hay un Dios eterno, sí hay un Dios todopoderoso, que cada vez que yo voy delante de su presencia a pedirle, yo sé que voy a recibir de parte de Él. Por eso Dios te dice, a Él tienes que ir. Yo soy Dios. Yo soy Dios y no hay ningún otro. Solo a Él tienes que ir. Por eso dejemos de cometer ese error. No vamos a las personas. Vamos primero a Dios. Muchas veces tú y yo cometemos el error. Vamos para allá, para acá, conversamos con acá y vamos para allá y le rogamos acá y le pedimos acá y pedimos acá y pedimos por todas partes. Y cuando nadie nos da respuesta, y cuando todas las puertas se cerraron, vamos como última opción a pedirle a Dios, siendo que Él tendría que empezar, siendo que Él tendría que ser el primero, y tendríamos que empezar por Él. Porque cuando tú empiezas por Él, Él se mueve y Él se encarga de tocar corazones, de abrir puertas, de provocar cosas maravillosas. Dejemos de evitar ese error. Dejemos de pedir
a las personas que no nos van a ayudar

0: o que no pueden ayudarnos. Dios es suficiente. Con Él lo tenemos todo. Con Él no necesitamos nada más. Por eso Dios dice en su palabra, el que pide va a recibir. ¿Qué cosa hasta el día de hoy no has recibido que estás pidiendo? Puede ser que a lo mejor no has recibido porque a lo mejor tu confianza está más en la persona. Tal vez tu confianza y tu fe está más puesta en lo que tal vez la gente pueda hacer por ti. Y por eso no has recibido. Pero hoy día Dios nos hace este llamado. Evitemos este error y pidámosles a quien tenemos que pedir, que es Dios. Y sabes que tú y yo tenemos una tremenda garantía y un tremendo privilegio de que tú y yo podemos acercarnos libremente delante del trono de la gracia de Dios. En el nombre de Jesús, todo lo que pidas, Dios lo va a conceder si está conforme a su voluntad y a su propósito. Aleluya. Por eso, hermanos, comienza a desconfiar de la gente y empieza a confiar en Dios. ¿Qué fue lo que hizo Josafat? Un gran rey del Antiguo Testamento. Cuando él se enteró que venía un gran ejército contra él, Josafat miró y dijo: con mis soldados que hace tiempo que no combatían, porque años que no entraban en combate, ya están todos así como medios pasaditos, ya los soldados ya están como, ¿ah?, las lanzas todas oxidadas. Miró. ¿Y qué hizo Josafat? Dice que cuando recibe la mala noticia, dice que inmediatamente postró su rostro en tierra, adoró y buscó el rostro del Señor. Y después convocó a todo el pueblo a confiar en Dios, porque la respuesta venía de Él. ¿Le puedes decir a la persona que está cerca tuyo, le puedes decir, deja de confiar en las personas y empieza a confiar en Dios? ¿Amén?
1: Amén.
0: ¿Cuántos de los que están acá muchas veces se han sentido decepcionados? Si dijo que me ayudaron, si dijo que me ayudaron, no apareció nunca. Si le mandé un WhatsApp, me dejó en visto. ¿Cuántos somos así o no? Y nos frustramos. Estaba seguro que me iba a ayudar, estaba seguro. Si Él dijo que iba a hablar por mí, si Él dijo que iba a ir a hablar por mí, le pasé hasta el currículum, le pasé los antecedentes y dijo que iba a hablar y no, ahí lo, capaz que lo haya botado a la basura. ¿Y cómo te sientes tú? Frustrado. ¿Y Dios qué te hizo hoy día? Vamos, hagámosla más rápido. Vamos directo a la fuente de vida. Vamos directamente delante de Dios. Dios conoce tu vida. Dios conoce tu corazón. ¿Amén? Ese es el primer error. Son 25, no sé si tenemos tiempo. Segundo error que cometemos. Porque dice, el que pide, recibe. Y a veces vamos a pedir a la persona incorrecta. Ese es el primer error. Y después, ¿qué dice la palabra del Señor? Que el que busca. Y el segundo error que cometemos y que tenemos que evitar es seguir buscando donde no hay. Porque buscamos donde no hay. Ese es el segundo error que cometemos. Diga conmigo: no tengo que seguir buscando donde no hay. Mira, yo quiero invitarte que vamos a Lucas 24, versículo 2 al 5. Mira lo que dice Lucas 24, ¿se dan cuenta que ya no estoy con, ya no ando en modo Napoleón? Pero ahora ando como otro personaje. y que tenía los bracitos cortos, ¿se acuerdan? ¿No? Porque no puedo tirar, hasta ahí llego nomás, hasta ahí llego. Entonces ahora como vamos, vienen las elecciones, así que ahora ando con bracitos cortos ahora. De verdad, no puedo llegar ahí, me gustaría, no, ahí, y me llega. ¿Cuál era el primer error? Ahora quiero obviarlo. Amén. Hoy sí, hasta la Biblia dice, desconfía del que duerma al lado tuyo, dice. Ah, se puso tóxica la cosa. No, pero menos la pastora. Entonces no tenemos que pedir en lugares que no corresponden. Pero el segundo error que cometemos es que insistimos en buscar donde no hay. Voy a enojar. ¿Qué dice Lucas 24, 2 al 5? Dice, y hallaron removida la piedra del sepulcro, y entrando no hallaron el cuerpo del Señor Jesús. ¿Se acuerdan de ese pasaje o no? Aconteció que estando ellas perplejas por esto, he aquí se pararon junto a ellas dos varones con vestiduras resplandecientes. Y como tuvieron temor y bajaron el rostro a tierra, les dijeron, ¿por qué buscáis entre los muertos al que vive? Aleluya. ¿Y sabes lo que pasa contigo y conmigo? Que a veces hacemos exactamente lo que estas mujeres hicieron a ir a buscar a Jesús al sepulcro. Jesús le había dicho, voy a resucitar el tercer día. Y estas mujeres fueron a buscar a Jesús. Ellas llevaban cosas, llevaban preparado un ungüento, llevaban preparado unos aceites, tal vez algo nuevo para ponerle. Ellas fueron a buscar a Jesús al sepulcro. Y Jesús le había dicho, voy a resucitar. ¿Y qué pasó con estas mujeres? Cuando llegaron no encontraron nada. Y los ángeles que estaban ahí, estas personas que su vestidura era resplandeciente, dijeron, ¿por qué buscas donde no hay? Y eso es lo que muchas veces pasa con nosotros. Nos pasa exactamente lo que estas mujeres hicieron. Estamos buscando en el mundo, estamos buscando afuera lo que solamente Dios puede darnos. Mira, aleluya. Es como que hacemos lo mismo, vamos a buscar afuera. Recién dijimos que en Dios tenemos todo. Aquí en su palabra tiene respuestas para todo. Hay pastores que no entiendo porque dice, habéis, hagamos. Pero entonces búscate otra versión. Hay una traducción que se llama la TLA. Traducción Lenguaje Actual. Está la versión también NBI, Nueva Versión Internacional. Hay versiones para que tú puedas entender mejor con un lenguaje actualizado, pero aquí está todo lo que tú necesitas. Entonces, ¿qué pasa con nosotros? Sabemos que aquí tenemos respuesta para todo. Sabemos que cuando venimos a la iglesia, Dios nos habla. ¿A cuántos de los que están acá han venido a veces a la iglesia así como súper confundidos, sin saber qué hacer, y están con la cabeza que les explota, y vienen a la iglesia y Dios te habla? Amén. Y Dios como que te penetra con una espada a tu corazón y te da vuelta todo y te cambia todo. ¿Cuántos de los que están acá muchas veces han venido a la iglesia derrotado, sin ninguna fe ni esperanza, con ganas de nada, y terminando el servicio Dios te habló y te levantó? Aleluya. Hasta yo he venido derrotado a la iglesia. Usted, pastor, sí, también. Y Dios me ha hablado y Dios me ha levantado y me voy con fuerzas nuevas. Aquí tenemos todo. Pero ¿cuál es el error que cometemos? Insistimos en buscar afuera. Insistimos en buscar una respuesta, una salida, una solución afuera. Y por eso Jesús hoy día nos dice, su palabra nos dice, ¿por qué sigues buscando donde no hay? Aleluya. ¿Cuántas veces tú has venido a la iglesia y Dios te ha pescado las mechitas? ¿Sí o no? Y me encanta después, porque después llegan a la casa y el marido le dice a la mujer, ¿por qué andáis hablando de mí? ¿Sí o no? Había un matrimonio que la esposa venía el miércoles, no, ese día, el jueves y domingo. Y él venía solamente el domingo. Entonces, cada vez que venía el domingo, Dios lo pescaba al tiro. Entonces después llegaba y dice, claro, como tú vas el jueves, le contáis todo. Ya, mira la persona que está cerca tuyo, por favor. ¿Lo estás mirando, no? No me mire a mí. No sé si la persona que está cerca tuyo lo conoce, nunca lo has visto, tal vez familiar, no lo sé. Pero míralo, míralo. Y le vas a decir esto, en el nombre de Jesús, hoy Dios te dice a ti que dejes de buscar en el mundo lo que solamente Dios puede dar. Amén. Deja de buscar afuera. ¿Es ese segundo error? El que busca halla, dice. ¿Y por qué no hallas nada? ¿Y por qué no encuentras nada? Porque estás buscando donde no hay. Ah, pero si está buena y la movía vos, pastor. No hay. Pero pastor, si las cosas se están dando, pastor, mire. Es como cuando está esperando el Transantiago y justo aquí hasta el medio la puerta se abrió, oh Dios proveyó, y te subiste sin pagar. Dios proveyó, dice. Entonces, no insistas. Es un error, por eso decimos, ay, pero es que Dios no me responde, es que Dios no me contesta, malo que le he pedido. Llevo tanto tiempo pidiéndole al Señor, llevo tanto tiempo buscando al Señor, buscando, buscando y no encuentro nada, pastor. ¿Por qué? Porque estamos buscando donde no hay. ¿Tú crees que porque viene a la iglesia, te sienta acá, canta un par de canciones, te pega una llorada y todo eso, el hermano espiritual, no sabe nada que está llorando porque tiene cualquier problema? ¿Tú crees que Dios te ha...? No. Muchas veces hemos dicho acá, y te lo vuelvo a repetir porque lo voy a seguir repitiendo hasta que sea reviejo, es esto. Tus lágrimas conmueven el corazón de Dios, pero tu fe mueve la mano de Dios. Y cuando la mano de Dios se mueve, no hay nada ni nadie que la detenga. Por eso hoy día Dios te trajo a ti y me trajo a mí para decirme, no sigas buscando afuera lo que solo Dios te puede dar. No lo sigas. Porque Dios quiere hacer realidad esta palabra. Dios quiere que cuando pidas reciba, que cuando busques hayas. ¡Aleluya! Muchas veces estamos buscando solamente en los médicos y en la medicina y hemos dejado de buscar a Dios. No estoy diciendo que no sigan los tratamientos, sí, Dios usa a los médicos, Dios usa la ciencia, Dios los usa. Pero ¿cuál es el problema? Que muchas veces confiamos más en el hombre, en el médico, que en Dios. ¿Y qué nos dice su palabra? Que Él es el que tiene la última palabra. Aleluya. Yo me he operado 3 veces ya y sigo quedando feo. No he podido quedar como Luis Miguel. Pero no es porque he puesto mi confianza en Dios. Y aunque tenga que operarme y aunque tenga que seguir ciertos tratamientos, pero mi confianza está puesta en Dios. Muchas veces decimos, no, no va a llamar al médico. Ah, qué espiritual. No se atienda más. No. Pero su confianza está por sobre los que los médicos. Los médicos y la medicina pueden hacer su parte, pero Dios es el que hace lo más grande. Aleluya. Aleluya. ¿Cuántos de los que están acá muchas veces buscan descanso, tranquilidad, paz? ¿En qué? En la diversión, en salir con los amigos, en paseos. Y se nos olvida buscar a Dios. ¿Qué dice Mateo 11, 28? Esta palabra es para ti. Mateo 11, 28. Vengan a mí todos los que están trabajados, cargados, cansados, frustrados, amargados. ¿Y qué dice? Y yo los haré cansar. ¿Pero dónde queremos buscar descanso? Afuera, po. Y salimos. Pastor, me voy a ir de viaje porque quiero descansar, quiero desconectarme, dice. Voy con mi esposa a descansar. 6 de la mañana, 7 de la mañana, tu esposa, ya, po, levántate, mira, hay que arreglar acá, hay que hacer esto, hay que hacer esto otro. Oye, ¿cuántos de ustedes muchas veces, voy a ir de viaje, pastor, voy a descansar? Y llegan los hermanos después, pues, ¿cómo le fue, hermana? ¿Cómo está? Cansado, pastor. Ni descansé. Porque buscamos la tranquilidad, el descanso, en salir, divertirnos, compartir, y dejamos de buscar a Dios. ¿Y qué decía su palabra? Vengan a mí, dice el Señor, todos los trabajados, cansados, porque yo, dice Dios, los haré descansar. Aleluya. ¿Cuántos de los que están acá buscan esa prosperidad en su vida, para su familia? ¿Dónde la buscan? ¿Dónde buscan la prosperidad? ¿Dónde buscan esa tranquilidad, estabilidad para su casa? La buscan en el trabajo, en un negocio, en un emprendimiento, y dejan lo principal, que es buscar a Dios. ¿Y qué dice Ageo 2.8? Ageo 2.8, mía es la plata y mío es el oro, dice Jehová de los ejércitos. Y en Mateo 6.33, más buscad primeramente el reino de Dios y su justicia, y todas las cosas serán añadidas. ¿Viste qué buscamos a veces en otro lado? Pastores, que tengo que tirar la casa para arriba, pastores, que tengo que levantar esta casa, pastores, que no quiero que a mi hijo le pase lo que a mí me pasó. No quiero que mis hijos sufran lo que yo sufrí. Ay, se ponen así como... ¿Cuántos de ustedes han dicho eso? ¿Sí o no? No quiero que a mi hijo pase lo que yo pasé cuando era chico. No quiero que a mi hijo le falte lo que le falta. ¿Y qué hacemos? Buscamos trabajando más, haciendo una cosa, haciendo otra, y dejamos lo principal, que buscar a Dios. Por eso yo digo hoy día, hermano, el error que cometemos es que buscamos donde no hay. Ya no voy a decir las 25, voy a decir 3 nomás, porque los veo con una cara. Y la última. Diga conmigo, tengo que evitar seguir llamando a la puerta incorrecta. Dice Juan 10:9. Anótelo ahí, Juan 10:9. Yo soy la puerta, el que por mí entrare será salvo, y entrará y saldrá y hallará pastos. Qué precioso. Anote esta palabra, porque es precioso lo que dice ahí en Juan 10:9. Se lo vuelvo a repetir. Jesús dice: yo soy la puerta, el que por mí entrare será salvo, y entrará y saldrá y hallará pastos. Muchas veces, no sé si te ha pasado, pero yo creo que te ha pasado, que en la desesperación empezamos a golpear puertas que no corresponden. ¿Cuántos de los que están acá muchas veces han golpeado puertas en tu desesperación, cuando no se te está dando nada, cuando está todo cerrado, cuando no vienen los resultados, cuando las cosas no se dan? Empezamos a golpear puertas. Y muchas veces esa puerta no se abre. O muchas veces esa puerta que se abrió solamente te trajo frustración, desilusión, amargura. Y vamos de un lugar a otro golpeando, llamando para que se nos abra. Y eso trae en nosotros un estado que no queremos después nada con nadie, y empieza como viene una tristeza y un sentimiento así como que ya no queremos saber de nada. Y tú me dices, pero si yo lo intenté, yo fui, hice esto otro. ¿Y por qué nos pasa esto? Porque muchas veces llamamos a la puerta incorrecta. Puertas equivocadas. Puertas que no se abren, o puertas que se han abierto y lo único que ha traído es dolor, angustia, culpabilidad, menosprecio. Muchas veces pensamos que tocar la puerta de un empresario, muchas veces pensamos que tocando la puerta de un amigo, de un pariente, de un médico, o la puerta del pastor, o de una autoridad, pensamos que ahí está. Cuando esa puerta no se abre, nos sentimos frustrados de que nada cambia en mi vida. ¿Y sabes por qué pasa eso? Porque no hemos tocado la puerta correcta. La puerta correcta es Jesús. La puerta correcta es Jesús. Él tiene una promesa para cada uno de ustedes. La puerta del Señor siempre, siempre está abierta para ti. En el libro de Juan 6:37 dice: todo lo que el Padre me da vendrá a mí, y el que viene a mí no lo echo fuera. Mira, Dios hoy día está hablando a tu vida, porque muchas veces hemos tocado puertas incorrectas, puertas que nos han traído muchas veces hasta menosprecio, desilusión, puertas que nos han fallado. Y Jesús hoy día te dice: la única puerta correcta soy yo, dice Jesús. Y además Jesús nos dice que el que viene a mí, yo no lo echo fuera. Dice que a veces golpeamos puertas y no hay nadie. No hay nadie porque no quiere haber nadie, o porque nadie quiere salir a ayudarnos. Pero hoy día Dios te dice: golpea esta puerta, porque esta puerta siempre va a abrirse para bendecirte, para levantarte, para sostenerte, para ayudarte, para salvarte, para cambiarte, para transformar tu mirada de cómo hoy día la estás mirando, de poder cambiar no solamente tu interior, sino que cambiar tu exterior. Dios quiere abrir una puerta maravillosa, y dice la palabra que cuando Dios abre puerta, nadie la cierra. Oponga quien se oponga, venga quien venga, cuando Dios abre una puerta, nadie la cierra. Entonces hoy día Dios te está haciendo un llamado a ti. Uno, a que pidas a la persona correcta, a que busques a la persona correcta y a que llames a la persona correcta. Todo eso se envuelve en una sola persona que se llama Jesucristo. Y hoy día esa es la invitación que Dios quiere hacerte. Hemos cometido errores, sí. Hemos golpeado puertas que no corresponden, sí. Hemos buscado donde no hay, sí, pastor. He pedido a las personas que no me van a ayudar y que no quieren ayudarme, sí, pastor. Pero si hoy día Dios te ha traído acá, es porque Dios sabe que en ti hay una necesidad que necesita ser resuelta. En ti hay una necesidad que necesita ser resuelta. Y el único que puede dar solución a esa salida se llama Jesús. Yo quiero invitarte.
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